0: no los hemos puesto, póntelos, mijo.
1: Yo no voy a ponerlos, ya. Porque él te va a tirar lo que se comió.
0: ¿Ya? Oh, ¿otra vez? Ya me salió el cambio.

Todos quieren el estado. Agarra tus taps ahí, Oscar. Todos quieren quitarte el jale. Ellos lo hicieron para escarbar, tú no.

Mira, échame agua a sacar, hijo. Esta me van a atropellar, a ver si sale. Dile al vato que se mueva por aquí. Al vato, y luego bajen las máquinas y arreglen todo arriba de la troca. Vamos a mover la troca para atrás. Ok. Échame la madre porque voy. Yo voy a hacer para taparlo.